0: cómo estaba la cancha dividida. Y creo que decía casa 1, casa 2. Me parece que era casa la palabra. Por ahí estoy diciendo que estoy dándole un nombre que a lo mejor no es, ¿eh? Pero
1: sí,
0: bueno.
1: Sí, sí. Es decir, para que el oyente
0: sepa dónde está la pelota.
1: Claro, se ubicaba. Es más, hasta quien escuchaba tenía un papel.
0: Exacto.
1: Y lo cuadriculaba, iba poniéndole números. Entonces, él iba diciéndole por dónde iba la pelota, en qué cuadrado iba.
0: Claro.
1: Entonces, vos escuchabas y te ibas ubicando en qué parte de la cancha se desarrollaba la jugada.
2: Claro, esto me va a corregir alguien de más edad que yo, seguramente, y ya estoy por las 5 décadas. ¿La revista Alumni puede ser que tenía ese cuadro negro?
1: Sí.
0: Yo pensé que había salido también una publicidad en el paquete de yerba, por ahí.
2: Puede ser, sí, puede que esté en
0: los dos lugares. Estar en los dos lugares. Pero bueno, es para los oyentes que tienen más años que nosotros, que nos están escuchando, que no deja de ser interesante recordar, porque, por ejemplo, los chicos de hoy tienen poca paciencia para escuchar. Uh-huh. Y tienen poca imaginación también, porque la imaginación... La imaginación la tenés si vos la usás, la pensás, la buscás. Pero hoy en día todo es video, entonces el video hace que vos veas todo. Si ves todo, no te imaginas nada, si ya lo estás viendo.
2: Y pero hoy se acostumbraron a que todo sea señoras y señores, pelotazo largo, señoras y señores, pelotazo largo.
0: Sí, está bien, pero yo me refiero más de todo, no tanto a nosotros, o los narradores, o los que estamos en los medios de comunicación, o los que tenemos, sino a los que escuchan, a los que ven. Una muestra nada más. Le pongo una canción por el celular, una canción a mis nietos, una canción infantil, que tienen 8 años y 6, y enseguida vinieron para ver el video. No, digo, no hay video.
2: No hay video.
0: Acá, digo, tenés que imaginarte lo que está diciendo la canción, no hay video. No, claro. Abuelo, dice, digo, imagínate. Bueno, entonces estamos en el tema de la comprensión de texto y todo lo que se está buscando hoy en día, que los chicos... es decir, tenemos que empezar a buscar diferentes cosas, pero hace a todo, me parece a mí, ¿no?
1: Sí, vos sabés que es muy interesante, porque a mí me llamaba la atención que la mayoría de los relatores son del interior, o eran del interior.
0: Claro.
1: Donde no tenías nada, como en el caso nuestro, no teníamos televisor blanco y negro, nada. Entonces escuchabas el radioteatro, escuchabas a los grandes locutores, y escuchabas a los relatores, y vos te imaginabas porque no veías nada. Veías vaca, caballo, yuyo, plantas, y te imaginabas cómo era estar ahí. Y de pronto eso, a su vez, te ayudaba, desde la imaginación, a crear imágenes.
0: Claro, sí.
1: Pero después, obviamente, comenzaron a aparecer grandes relatores de las grandes ciudades. Porque también el lenguaje se fue modificando.
0: Claro.
1: Quien escuchaba demandaba otros términos. Y entonces, viste, y te digo, eso hoy, metiéndonos en el fútbol, vos fijate. Ya hay jugadores del interior, pero no tantos como antes.
0: Puede ser.
1: ¿Y por qué? Yo creo que le encontré la vuelta. Porque si yo les pregunto a los técnicos de las inferiores, ¿qué le mirás al chico cuando se viene a probar? Y lo primero que te va a decir, el físico, y en los primeros movimientos, la lectura que tiene del juego. Antes del interior, uno traía la gambeta. Tenías que saber marear, como se decía. Después el técnico decía, bueno, este es rápido, es derecho, este va a jugar de wing derecho. Este es un zurdito, mirá cómo la pisa, mirá cómo mira, este va a jugar de 10. Pero tenías que saber gambetear. Hoy en día es muy difícil encontrar un jugador que haga una gambeta limpia. Si te la toca de primera, la tira al vacío, mirá vos, todos términos nuevos, ¿no?
0: Sí. Bueno, hay una muy buena reflexión al respecto de lo que estás diciendo vos, negro, de Pablo Aimar, con respecto al tema de ese, nosotros íbamos a un lugar, al club, para que nos acomodaran, pero nosotros jugábamos a la pelota todo el día y ya sabíamos tirar un caño, un túnel. Es decir, el tema de cómo se jugaba antes a cómo se aprende a jugar a la pelota ahora. Bueno, siguiendo el programa aquí en Pasión Nacional, vamos a escuchar, en este caso, a Damián Zárate para saber las novedades de Boca. Y después vamos a escuchar a Galíndez, el arquero de Huracán, que habla sobre lo que puede ocurrir

0: con el supuesto interés que tiene Boca por Galíndez, el arquero rosarino que va a atajar el Mundial para Ecuador. Ahora, Damián Zárate, bienvenido.
1: Eladio, querido, abrazo enorme en este segundo tiempo de Pasión Nacional, aquí en el aire de la radio más grande de la Argentina. Se prepara Boca para un partido muy importante, muy pero muy importante contra Huracán el próximo sábado. El dato trascendente es que concentra Bray, que no está al 100%, también contábamos que no tenía lesión, pero concentra. Va a estar en el grupo de futbolistas que intentará depositar a Boca en los cuartos de final del torneo Apertura, porque mucho más tampoco tiene grandes opciones. El otro día entró Javi García después de mucho tiempo, pero se dio, hoy lo charlábamos con Nicolás Álvarez, y es un contrasentido, pero la tormenta perfecta. Se lesiona el arquero titular y cuando el suplente tiene que sumar varios partidos, también se termina, no digo lesionando, para no contradecir lo que decía en el comienzo, que no hay lesión, pero sí el golpe que el otro día lo imposibilitó de continuar con el desarrollo de su actividad en el estadio en Guayaquil. Así que concentra contra Huracán. Después veremos si está en el banco de suplentes o juega. Habrá que ver si puede sumarse también Ander Herrera, no solamente empezando los partidos que vienen por la competencia doméstica, sino también porque va a ser el reemplazante, es el reemplazante natural de Ascacíbar en los dos partidos como local que le quedan a Boca para cerrar el grupo de la Copa Libertadores de América. Después de mucho tiempo empezó a hacer algunos movimientos en trabajo reducido Carlos Palacios, pero todavía le falta. Y la buena noticia, que todavía falta muchísimo también en cuanto a recorrido de almanaque, pero se vieron las primeras imágenes de Marchesín moviéndose después de lo que fue la operación. Recién va a volver a jugar en el 2027, pero verlo ya con los conitos, con las tortuguitas en el gimnasio, es una muy pero muy buena noticia. Y después quedará confirmarlo con las semanas, pero la Conmebol ha contado que van a poder justamente contar los equipos que estén en etapa de definición de torneo la última fecha, porque se van pegando los calendarios con el comienzo del Mundial. Así que Boca podría contar, en caso de llegar a la final del torneo de Apertura y la última fecha de la Copa Libertadores de América, con Barreiro, con Paredes y con Romero, que son los jugadores habitualmente seleccionables. Eladio, cualquier novedad volvemos, te mando un abrazo.
0: Un abrazo grande, Damián. Lo más importante entonces, Leandro Bray vuelve a concentrar, mejor dicho, lo convocan porque se temió que no fuese convocado y lo convocan. ¿Qué dijo Hernán Galíndez, el arquero de Huracán, sobre el supuesto interés de Boca?
2: Con respecto a lo del interés de Boca sobre mí, lo dije el otro día, a mí nadie me llamó, yo no sé nada, yo no tengo nada que decir de Boca, estoy enfocado en Huracán, en terminar esta temporada y si Dios quiere estar en el Mundial. Entonces no puedo hacer nada.
0: Ahí está Galíndez para saber las novedades de Huracán, que va a estar jugando con Boca el próximo sábado. No tendría grandes modificaciones el equipo, pero hay que aguardar la última práctica que se va a realizar mañana para ver qué pone, en este caso, el técnico Martínez. Veremos cuál es lo que va a poner. ¿Qué pasa en Independiente, Jorge? Las novedades del Rojo, va a jugar con Rosario Central, después vamos a estar con Nacho Sansó también para saber las novedades de Central, que jugó entre semana y que ganó por la Copa Libertadores.
3: Varias cosas que tienen que ver con el mundo Independiente, lo decíamos en la semana también en el primer tiempo de Pasión Nacional, Eladio. Una, el cambio cantado, porque vuelve a su habitual puesto de titular, Zavala, en la izquierda de la defensa, en lugar de Valenzuela, que si bien el otro día con San Lorenzo no jugó un mal partido, siempre es el punto más flojo de la defensa de Independiente. Vuelve Zavala para que la defensa sea con Rey en el arco, el colombiano Arias, que va levantando su rendimiento cada vez más y se va consolidando en ese sector, la dupla central de Lo Mónaco y Valdés, y lo dicho, Zavala por el sector izquierdo. En la mitad de la cancha, el doble cinco que se repite, con Marcone allí por ese sector medio y Pérez Cursi. Y acá, el título del día en Independiente, porque venía jugando en todo el campeonato como titular Marcorra, lo hizo descansar un partido porque venía con una sobrecarga muscular, lo puso en ese sector ante la duda de la presencia o no de Millán, para sorpresa de todos, a Montiel.
0: Sí.
3: Montiel, que también viene con vaivenes desde lo físico.
0: No se puede recuperar.
3: No se puede recuperar.
0: No termina de recuperarse.
3: Y Montiel

0: Hoy no se entrenó a la par de sus compañeros. Y este es el título de la jornada para Independiente. Que Montiel está en duda para el partido contra Rosario Central del próximo domingo que va a relatar Zarratea para todo el país en esta radio. ¿Está para jugar algunos minutos? Sí, es probable que esté para jugar algunos minutos. ¿Será de arranque? ¿Será si el partido lo demanda en el segundo tiempo? Esa es la duda entonces que se plantea en torno a Montiel. Por eso entonces la mitad de la cancha, Pérez Cursi y Marcone. Y después la duda. Lo pongo en primer lugar a Malcorra, que es un tipo que conoce la cancha de Central, que está para volver ya. Si no Malcorra, la otra posibilidad es Millán. Y si no, va a estar jugando... de entrada, lo dicho Montiel, para unos minutos nada más. Veremos si un tiempo, si un poquito más. Arriba, lo de siempre. Abaldo por izquierda, por la derecha va a estar jugando Gutiérrez, que se está asentando bien en el equipo, y el goleador Ábalos. También para Independiente, ya ahora te cuento porque hay gol de... Peñarol, mientras vamos por la información, te cuento que habló el presidente de Independiente, por esto que decíamos de que Yael Falcón Pérez va a ser el árbitro del partido y no tiene buenas experiencias Independiente. Desde aquel famoso penal que le cobró supuestamente afuera del área a Racing, a pasar después por otro partido contra River en un partido que tuvo una discusión con los jugadores de Independiente por diferentes fallos polémicos y anduvo los manotazos con Rey. Bueno, varios partidos que tuvo Independiente con Falcón Pérez, malas experiencias, habló el presidente. Después del gol de Peñarol, que le está ganando a Platense por un tanto contra cero,
1: Facundo Batista.
0: Lo hizo Batista a la media hora de juego. Entonces Peñarol le está ganando en la cancha de Platense, en Vicente López, al Calamar. Si querés, lo escuchamos al presidente de Independiente, hablando justamente de este tema, Yael Falcón Pérez, el árbitro del partido del próximo domingo en Rosario.
2: Estamos atentos en la esperanza de que ninguna cuestión que sea más allá de lo técnico determine el resultado del partido. El equipo nuestro está motivado, estamos muy, yo en este momento estoy en el predio, están justo los muchachos entrenando, el cuerpo técnico muy confiado, estamos tranquilos, lo vemos bien, hay buen ambiente. Es decir, en Independiente está todo para ir por el título. Entonces lo que nosotros esperamos y miramos con atención y estamos atentos es que ninguna cuestión que tenga que ver con el arbitraje, con cualquier otra cuestión por afuera de lo técnico, por afuera de lo futbolístico, nos impida tener este campeonato. Sí. Si juega mejor que nosotros, bueno, nos ganará. Pero que no haya nada que determine... Así que estamos eso. La palabra yo diría es atentos a mirar eso. Otra cosa no podemos hacer. Obviamente nosotros somos muy respetuosos de las decisiones del AFA. Que si no está terna, está todo bien. Yo a mí no me gusta ser prejuicioso. Pero bueno, estamos ahí.
0: Bueno, declaraciones de Benedetti que son más...
1: Radio La Red la hizo esta mañana.
0: Son más para el hincha de Independiente, que se pronuncia como pasa habitualmente ahora en redes sociales, que para el mundillo del fútbol. ¿Por qué? Porque en los últimos partidos hubo varias designaciones ante las cuales la gente de Independiente reaccionó diciendo que Independiente no tenía peso en la AFA, que siempre le ponen árbitros que claro, tienen historial negativo con Independiente, etcétera, etcétera, etcétera. Entonces creo que por eso hoy salió Grindetti a hablar y decir estas cuestiones que son lógicas, ¿no? Decir, respetamos lo que decide la AFA y estamos atentos al arbitraje que va a ser entonces de Yael Falcón Pérez el domingo en Rosario.
1: Yael Falcón Pérez fue el árbitro de una polémica grande en un clásico, me parece.
0: Claro, te decía que fue en su debut en los clásicos en un penal que supuestamente fue fuera del área.
1: Claro, después, y Novelli fue el de...
0: El del penal de Velasco, de Velasco. Va a estar en el VAR, Novelli.
1: Contra Boca hace algunos días, nada más.
0: Hace tres fechas, en la cancha de Boca, en el penal que cobró a través del VAR.
1: Sí, a instancia del VAR.
0: A instancia del VAR.
1: El árbitro no lo había cobrado.
0: El árbitro no lo había cobrado en ese momento.
1: No recuerdo quién era el árbitro. Pero bueno.
0: Y fue, en definitiva, el penal cobrado para Boca
1: para el 1-1.
0: Del VAR. Del 1-1 contra Velasco.
1: Perfecto. Bueno, ahí están las novedades de Independiente. Ya vamos a estar con Nacho Sansó. Bueno, está perdiendo Platense en un gol, un centro negro. ¿Estás viendo el partido, no?
3: Sí, lo estoy viendo.
1: ¿Qué te pareció el gol? Fue un gol, lo encontró adelantado a Borgoño, al arquero de Platense, ¿no? De emboquizada, se la puso, no pudo hacer nada el arquero.
3: Sí, hasta ahora no se habían dado, digamos, situaciones muy claras, lo encontró Peñarol, bueno, veremos ahora Platense y a ver si puede reaccionar, ¿no? Pensar que este rival le ganó allá en Uruguay, este

0: triunfos más importantes, la primera experiencia internacional del Calamar, a ver si voy con un triunfo por ahí, obviamente tiene que revertirlo ahora. Peñarol va a hacer su juego, necesita los tres puntos, para verse, porque si no está complicado Peñarol.
1: Bueno, parece que hay una tangana, hay empujones, empellones, de todo entre Peñarol, entre los futbolistas de Peñarol y de Platense. Hoy los barras de Peñarol se fueron al hotel donde se alojaba la delegación para decirle que la cosa no venía bien, ¿no? Para apretarlos, la famosa apretada. Y bueno, por eso lo ha festejado mucho al gol Batista con su gente allí colgado al alambrado, 1-0. Y ahora acá pasa de todo. Bueno, tenemos a Nacho Sansó en Rosario. Hola Nacho, bienvenido, ¿cómo estás?
2: ¿Cómo estás, Eladio? Querido Jorge, el placer de saludarlos y de saludar a toda la mesa del segundo tiempo de Pasión Nacional.
1: Muy Nacho, bien. ¿Qué se dice en Rosario de lo que dijo Grindetti hoy, el presidente independiente?
2: Resonó. Las declaraciones han sido noticias en todos los portales y diarios aquí en la ciudad de Rosario. Uno entiende que, como lo decía Jorge, es una declaración más para la tribuna, abre el paraguas. Yo no sé si es puntualmente porque el rival es Rosario Central, sino porque el árbitro es justamente Jair Falcón Pérez.
1: Claro, yo creo que es más por Falcón Pérez y por Novelli.
3: No tengas dudas, sí.
1: Y bueno, y Central también,
3: lo que pasa es que, Nacho, vos...
1: Se junta todo, ¿no?
3: Porque la gente de Central está muy sensible ante las críticas externas después de lo que fue el campeonato y todo lo que se dice habitualmente.
2: Totalmente. Y yo aquí tengo la estadística. Jair Falcón Pérez dirigió 18 veces a Rosario Central, 8 victorias, 5 empates, 5 derrotas. Es un buen pasar con Jair Falcón Pérez como árbitro.
1: Claro. Bueno, aguardaremos, esperemos que se vea un buen partido, teniendo en cuenta que Central, en el campeonato anterior, recibió justo el espaldazo y quedó afuera.
2: Exactamente. En esta misma instancia, recordemos, Central no pudo en el apertura pasado con Huracán, en octavos no pudo pasar, y no pudo pasar después con Estudiantes, de aquel episodio del pasillo, no pudo pasar de fase. Será la gran evaluación para Jorge Almirón, y un equipo que en la antesala, entre estas cuestiones que hay que hablar trascendentales, Campaz no llegaría al juego del domingo. El colombiano le realizaron estudios por imágenes, lo que nos da a pensar que no se trata de una simple molestia. El club no informó tampoco el resultado de los estudios. Ya, igualmente, ya ni recuerdo cuando fue la última vez que en Central se emitió un parte médico. Mucho hermetismo de parte del cuerpo médico canalla, por lo que habrá que ver cómo transcurre el día a día del colombiano. Recordemos que Campaz se retiró en el entretiempo del último partido del día martes ante Libertad, producto de una molestia en el posterior de una de sus piernas. A esta hora es la primera y única incógnita que tiene Jorge Almirón. Se dibuja un signo de pregunta a la hora de asegurar la presencia de Campaz el próximo domingo en el Gigante de Arroyito a las 15 horas.
1: Bueno, y por el lado de Newell's está de vacaciones ya.
2: Exactamente. Hoy hubo una reunión entre Boero y Kudelka, el presidente y el entrenador. Se inició el receso, decidieron no dilatar los entrenamientos, todo el plantel desafectado hasta el próximo 28 de mayo, cuando regresen para encarar esta pretemporada de invierno a cargo de Frank Darío Kudelka. El 28 es el regreso, casi 58 días de pretemporada, y un dato que hoy se reveló: no va a haber manager. Newell's no va a tener manager. Kudelka se va a hacer cargo de las contrataciones entre 4 y 5 jugadores de jerarquía y, por supuesto, de una depuración de la nómina actual, teniendo en cuenta lo que se viene y poniendo el foco en el rearmado del plantel. Ya se saben que hay 3 jugadores que no van a ser tenidos en cuenta por Kudelka. Uno es Frank Orozco, Michael Hoyos y Gabriel Rizzo Patrón, que el club le va a dar libertad de buscar nuevos destinos, principalmente estos 3 jugadores, pero me da la sensación que la zaranda que va a ser Kudelka no va a quedar ahí.
1: Ah, mirá vos. Bueno, no está mal que le den la posibilidad a Kudelka junto con la comisión directiva de incorporar, porque si no, me parece a mí que el plantel armado por la dupla técnica no estuvo a la altura de la circunstancia y lo tuvo que acomodar bastante Kudelka. Aguardaremos. También es cierto que es un despropósito la cantidad de tiempo que tienen los equipos que no se clasificaron, porque jugaron el fin de semana pasado y hasta el 27 de julio no se reanuda el campeonato. Son tres meses.
3: La dio.
1: No lo quieras
3: entender.
1: Disfrutala.
2: Claro, cuando a veces uno esboza una crítica hacia el formato de los torneos, también tiene que ver con estas cosas.
1: Claro.
2: Un equipo como Newell's va a estar dos meses sin jugar.
1: Dos meses de pretemporada y un mes más, claro, de vacaciones.
3: Pero hay, muchachos, hay ejemplos de equipos que ascendieron o descendieron, sí, y que tuvieron cuatro o cinco meses sin jugar.
1: Y pero la B Nacional estuvieron como cinco meses, seis, claro, meses algunos. No, una locura. Por eso está todo muy mal armado. Y no quieren... bueno, tal es así que acá, por culpa del lockout dirigencial, hay que jugar los octavos de final y los cuartos con tres días de descanso. Cuando debió haberse jugado los octavos el fin de semana pasado, y entonces este fin de semana jugábamos los cuartos, y las instancias decisivas, que son las más importantes, tenía la posibilidad de descansar y los futbolistas. No, tenemos que descansar poco. Pero hay novedades.
3: Viene el gol de Platense, llega el gol de Platense, minuto 39, lo grita todo Vicente López, el gol del empate, ya te confirmo, el autor del gol, lo inmediato,
1: rebote, ¿no?
3: Lo importante, sí, un remate al arco, lo desvió en el camino, un rebote, lo descolocó al arquero, y Platense ahora está empatando el partido 1-1 en el Estadio Ciudad de Vicente López. La aparición para el remate cruzado, en este caso,
1: de
3: Agustín Lagos, para poner el empate entonces antes del minuto 40 del primer tiempo, 1-1 Platense y Peñarol.
1: Bueno, Nacho, estamos observando al Calamar. ¿Algo más que te quede si no cerramos?
2: Por supuesto, la tentativa canalla para el domingo, me voy con esto, Ledesma, Coronel Obando, Ávila y Sández, Ibarra, Pizarro, Jiménez, Di María, Julián Fernández, que iría en lugar de Hamilton Campás, y arriba Alejo Vélez, domingo 3 de la tarde.
1: Abrazo, Nacho, gracias.
2: Abrazo grande.
1: La seguimos, Nacho Sansó. Vamos a la pausa y después tenemos, atención, porque tenemos los jugadores que hablaron de Belgrano y Talleres para el clásico, así que ya lo vamos a escuchar. Está Gerardo Murúa también con el informe de Córdoba. Y además, más novedades, Ernesto Fernández desde Santa Fe. En los últimos 20 minutos, aquí en Pasión Nacional. No te vayas.
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9: El partido con más goles en la historia de la Copa del Mundo es el que disputaron Austria y Suiza el 26 de junio de 1954 en los cuartos de final del Mundial de Suiza. El resultado favoreció a Austria 7-5 sobre el equipo local. En total se marcaron 12 goles en un solo partido.
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0: estamos en Pasión Nacional con el Negro Romero en Córdoba, aquí con Jorge Godoy. Y bueno, sigue empatando Platense, Jorge, 44 ya.
1: 44, veremos cuánto se adiciona. 1-1 están Platense y Peñarol en el estadio de Vicente López. ¿Crees que repasemos un par de mensajes? Hay
0: sí,
1: muchos, ¿eh?
0: Sí, 11-38-70-74-85 oyentes.
1: Julián, desde Caleta, Bolivia. Hola a todos los relatores de fútbol. Ustedes ya sabrán y habrán escuchado el gol que aparece en el tema La Pelicana y el Androide, el Flaco Spinetta. Sí, claro, ese relato será historia con el gol de Diego a los ingleses. Un abrazo para todo el país. Gracias para Julián desde Caleta, Olivia. Hola, muchachos, nos dice Hugo. Excelente programa. Otro término es el media punta. Abrazo del pirata cordobés. Y sí, es verdad
0: ese,
1: eso.
0: Ese es viejo, ese.
1: Sí. Pero también fue surgiendo con el tiempo. Hola, genios. Antes era el win derecho, izquierdo, o el 9 o el 10. Ahora es carrilero, central y otros.
0: Y extremo.
1: Daniel de
0: también.
1: Mendoza, extremo. Mi papá ponía la tele y escuchaba el partido por la radio. Bueno, eso lo hicimos muchos, ¿eh?
0: Sí, después cuando empezó a aparecer el cable, el codificado, ya no llegaba igual, entonces allí la gente dejó de... porque la radio llegaba antes.
1: Uh-huh. Uno más, hola... a ver, no, este ya estaba, Eladio... hola Eladio, para los dos, estuvo feo el campo. Ah, este se refiere al partido de Boca y de Barcelona. Los dos jugaron con 10, acá... Boca, que no venga a poner excusas, y Barcelona le ganó bien. José Timoteo de Pozo del Tigre, Formosa, un abrazo grande. También para Jorge de Recreo en Santa Fe. Hola, muchachos, aguante la Radio Nacional y aguante Colón, buena transmisión. Y uno más, hola Julio desde las Sierras Chicas, Córdoba, frío. Bueno, aquí también frío. Aguante Boquita, dice Julio, de Unquillo, en las sierras de Córdoba. Mensaje que van llegando al 11-3-870-7485. Y como un homenaje a Antonio Carrizo, Eladio Arregui, usted.
0: Qué grande, Antonio, qué grande. Bueno, vamos a escucharlo a Gerardo Murúa. Y después también vamos a hablar con el Negro Romero de Talleres Belgrano. Lo tenemos a Augusto Schott y a Licha López, a Lisandro López, Talleres y Belgrano respectivamente. Pero antes, Gerardo Murúa, te escuchamos.
2: Buenas tardes, Eladio. Gran abrazo para vos, los compañeros y la audiencia de Pasión Nacional Segundo Tiempo. El repaso de los cordobeses y la mira puesta en el clásico, conferencia de prensa oficial de la Liga Profesional en la jornada de hoy. El sentido de pertenencia de Augusto Schott, formado y criado en las inferiores de Talleres, y el compromiso de Lisandro López, que desde que llegó a Belgrano se convirtió en un referente. El sueño desde niño de Schott de jugar estas clases de partidos grandes contra el rival de toda la vida en un momento determinante. La confesión de Lisandro López de haber querido llegar antes a Belgrano, donde se siente realmente muy cómodo. Obviamente los dos hablaron de lo que va a ser el cierre del sábado, donde uno va a ser ganador y el otro perdedor después de mucho tiempo. En lo futbolístico, Talleres espera por Diego Baloyes. Podría haber cambio de esquema si no está al 100% el colombiano, agregar un volante más, esfuerzo de Ortegoza, o incluso línea de 5 con Santi Fernández volviendo, pero sin la salida de José Luis Palomino. En el caso de Belgrano, quien acompaña a Adrián Sánchez en la mitad de la cancha, el Mudo Vázquez siempre ha parecido fija, pero como tuvo una baja desde el rendimiento físico y futbolístico, y González Metiri jugó muy bien ante Sarmiento, podría ocupar ese lugar. Obviamente va a volver Lucas Elarrayán, también Leo Morales, que cumplió las fechas de suspensión. No va a estar Federico Rica, va a seguir en el lateral izquierdo Adrián Esporle. En el caso de Instituto, sigue entrenando ya con la mira puesta en el duelo de Copa Argentina. Ese duelo es ante Lanús, y para que se dé necesita que el Granate se quede afuera de la competencia rápidamente para tener calendario, porque juega Copa Libertadores. Finalmente, ayer dejó de ser el técnico de Estudiantes de Río Cuarto Gerardo Acuña, lo avisó a través de un comunicado de la comisión directiva del León de Río Cuarto. Cabe destacar que aunque ya hay nombres, algunos nombres conocidos como el de Marcelo Vázquez, que suenan incluso para coordinador del fútbol, Estudiantes se va a tomar su tiempo para contratar un entrenador para el torneo clausura.
0: Abrazo grande, Gerardo. Bueno, las novedades de Talleres y de Belgrano, de los otros equipos de Córdoba, también de Estudiantes de Río Cuarto. Augusto Schott, de Talleres, dijo lo siguiente con respecto al clásico.
3: Creo que, como dije recién, jugar de local es un beneficio. Nosotros, desde que estaba la posibilidad de terminar dentro de los primeros cuatro, fue nuestro objetivo, porque sabíamos que era importantísimo para el equipo. Porque creo que por momentos es un plus jugar con tu gente, cuando la gente siente que el equipo lo necesita, realmente te da ese empujón energético, que creo que en un clásico más todavía. Y después, respondiéndote lo otro de cómo no jugar al ritmo de la gente, bueno, creo que eso ya nos pasa a todos los partidos, y lo mismo en la planificación. Uno entrena en la semana sabiendo que algunas indicaciones después dentro de la cancha no se escuchan, pero eso no va a ser solamente en el partido del sábado, sino que en todos los partidos. Y creo que todos los equipos nos preparamos para no jugar a ese famoso ritmo de la gente, sobre todo en el fútbol argentino. Y muchas veces los visitantes, como nosotros también cuando hemos salido a jugar de visitantes, nos aprovechamos de esas situaciones. Sabemos que en el fútbol argentino la gente se hace sentir demasiado en todas las canchas. Entonces nada, eso es algo que no solo para este partido, sino que lo preparamos para todos.
0: Bueno, ahí está la palabra de Augusto Schott. Vamos a escuchar a Licha López, a Lisandro López de Belgrano, y después estamos con el Negro Romero para que nos cuente más detalles de lo que puede pasar en este clásico entre Talleres y Belgrano. Licha López.
4: Me imagino victorioso, obviamente, ojalá que así sea. Sabemos que esto es fútbol, sabemos que hay tres resultados posibles, pero gracias a Dios ya no, porque es ganar o perder, pero no, sabemos que es fútbol, que a veces las cosas salen como uno las prepara, a veces no, pero ojalá, creo que el hincha de Belgrano nos da mucho y merece este fin de semana recibir, y qué más lindo que poder darle una alegría.
0: Bueno, ahí está Lisandro López. Negro, ¿qué decís del clásico? Ya estamos mucho más cerca, ¿no? ¿Qué puede pasar? ¿Qué se sabe? Contanos.
5: Sí, si uno mira en lo numérico, prácticamente son campañas a espejo, utilizando un término de hace un rato, porque prácticamente la misma cantidad de puntos, la misma diferencia de gol, goles a favor, goles en contra. Después podemos discutir si es una cuestión azarosa.
0: ¿Quién juega mejor para vos? ¿Quién de los dos juega mejor?
5: ¿Quién de los dos juega mejor?
0: Sí.
5: A ver.
0: Es una buena pregunta. No, porque viste, ¿quién será más los ojos? Es decir, también están parejos en eso, me parece a mí. Belgrano tuvo un buen comienzo de campeonato, donde andaba muy bien Celarrayán y el Mudo Vázquez. Después tuvo se quedó bastante. Bajaron el nivel, no le encontraban la vuelta y jugó malos partidos. Perdió bien contra River, contra Huracán. El partido contra Huracán Belgrano fue el primero que pierde bien en el juego, me refiero, fundamentalmente. Y Talleres alternó y después mejoró. La verdad es que llegan hasta parejo en eso. ¿O me equivoco, José Luis?
5: No, no te equivocas en nada. A ver, hoy por hoy Belgrano es Celarrayán dependiente. Depende de la gaveta, de el encarar, el remate de afuera. Es el que hace goles, es el Arazán. Es decir, cuando andaba bien Belgrano, andaba bien el 5 Sánchez, andaba bien el Mudo Vázquez, aunque con flashes demostraba que tiene una calidad de un jugador europeo, de un jugador de selección. Convertía el Ubita. Cuando entraba por ahí convertida también Pacerini, los de adelante no le hacen un gol a nadie. Pacerini, el Ubita, lo probó el Pibito Gutiérrez, que en las primeras fechas convertía, y después también el chico se apagó, ya no fue el mismo el Mudo Vázquez, juega bien Benítez, el lateral por derecha que es paraguayo, anda bien el arquero Cardoso, Belgrano tenía como fuerte, digamos, a Licha López, a Maldonado, pero se lesionaron y a partir de allí comenzaron los problemas en Belgrano. Por eso la pronunciada merma. Y bueno, y hoy por hoy depende de Celarrayán. Y Talleres no tiene un Celarrayán, pero de pronto reaparece después de lesiones Baloyes, el colombiano que no está en su plenitud física, pero cuando encara por la derecha es un jugador que desequilibra. Bien por los pibes, por Baroni, por Dávila. Pero Tevez es de cambiar mucho, lo cual la hincha de Talleres en medio que no le cierra. Anda bien Dávila, anda bien Baroni, al partido siguiente los deja en el banco. Pero aún así, Talleres aparece de a ráfagas, y el que escuchábamos recién es Schott, el lateral por derecha, que es marcador de punta, es un jugador que con sus proyecciones y sus cabezazos son el arma de gol. De pronto, el paraguayo, justo estamos viendo a Platense, arrancó bien convirtiendo, pero después se fue apagando. Y entonces depende mucho de Schott. Mira vos, ¿no? Las particularidades. Y además los antecedentes vienen empatando siempre. Así que todos acá dicen, juegan la plata que no tienen, que esto se va a definir por penales.
1: Negro, hablando de cuestiones de antes y de ahora, hoy todo depende del streaming, de la bomba que tira cada uno, ¿viste?
0: Claro,
1: y cómo reaccionan. Se ha reaccionado en Córdoba mucho a lo que tiró uno en un canal de streaming, justamente uno de los más vistos aquí en esta zona, respecto a que lo poco que le importaba el clásico cordobés, y se ha reaccionado muchísimo, me estoy refiriendo a Flavio Azaro, que dijo que en su canal no, ni se transmitiría el clásico cordobés, y bien transmiten todo, y qué sé yo, qué tal y el otro, y vi un montón de periodistas cordobeses que reaccionaron a eso porque lo han tomado como una ofensa importante, ¿no?, ante una expresión de esta magnitud.
5: Sí, no es por hacerme el vivo, el pícaro, que me lo hacía todo y que tengo tanta experiencia. Pero todo bien con el colega Azaro. Allá él hace su juego, seguramente se debe matar de risa después puertas adentro para hacerlos provocar, para hacerlos calentar. No hay que darle mucha entidad. Él tiene su público, su gente, quien le cree, quien lo sigue y allá él, encuentra esa meta,
0: claro,
5: con la provocación, y bueno, si él vive de eso dignamente,
0: sí,
5: pero bien por él,
0: sí,
5: y después
0: sí,
5: no enojarse, cada uno sabe acá lo que significa para el cordobés un superclásico como este.
0: Bien, José Luis, vamos a escucharlo a Ernesto Fernández para saber las novedades de Unión, que será rival de Independiente de Mendoza en gran partido el próximo fin de semana, para saber quién llega a cuartos de final. Ernesto, todo tuyo.
6: ¿Cómo les va? ¿Cómo andan? El placer de saludarlos. Unión se prepara para jugar frente a Independiente Rivadavia de Mendoza el próximo día sábado en el marco de los playoffs del torneo Apertura. Hasta el momento no hay definición de la participación tanto de Cristian Tarragona como de Marcelo Estigarribia. Yo creo que esto se va a resolver el mismo día del partido. Igualmente creo que los dos tienen chances de jugar. Lo que está haciendo Madelón con estos futbolistas que arrastran lesiones es no exigirlos en la semana, que traten de no hacer ningún tipo de esfuerzo extra que pueda llegar a complicar esa lesión. Lo está cuidando para el partido del sábado. Estigarribia viene con una lesión en uno de sus aductores, una lesión muscular, no estuvo al 100% el último partido. Así todo, jugó los 90 y pico de minutos que tuvo el partido, mientras que Tarragona ya venía con un golpe incluso en el partido frente a Vélez, no tuvo inconvenientes de jugar frente a Talleres de Córdoba, incluso hace un gol en el final y sale a festejarlo, no mostró ningún tipo de complicación física en ese aspecto, así que yo creo que los dos van a estar, y esto sería una muy buena noticia para el técnico Madelón, que insisto, en esta semana ha tomado la determinación que los jugadores entrenen, pero que lo hagan de manera liviana, diferenciada del resto del equipo. Creo que si están en condiciones de jugar, Unión me parece que no va a tener cambios para jugar frente a Independiente Rivadavia de Mendoza. Estará viajando el próximo viernes, mañana, para esa provincia, donde aguardará concentrado el choque frente a la lepra mendocina. Por el lado de Colón, se prepara para jugar el domingo frente a All Boys en el marco del campeonato de la Primera Nacional, partido que se juega a partir de las 18 en el estadio del Barrio Centenario. Todavía no ha hecho práctica de fútbol Medrán para saber qué equipo va a poner en relación al que viene de empatar los últimos dos partidos. El empate con los Andes, el empate con Godoy Cruz anteriormente y este segundo puesto en la tabla de colocaciones. Lo que se ha definido es que por la fecha 14, el sábado 6 de mayo a las 15:30, va a visitar a Estudiantes de Buenos Aires. En la fecha 15, el domingo 24 de mayo a las 18, frente a Mitre en condición de local. Y en la fecha 16, domingo 31 a las 15:30, frente al Almirante Brown en Isidro Casanova. Atlético de Rafaela entrenó hoy con miras al partido frente a Gimnasia y Tiro de Salta. Viene de perder 1-0 frente a San Martín de Tucumán. Evalúa el técnico Iván Juárez a algunos jugadores que terminaron con algunas dolencias físicas. Nada para preocupar, así que me da la sensación que si así lo dispone, no fue una derrota categórica la de Rafaela, ni mucho menos, podría llegar a repetir el equipo que jugó el último fin de semana. El sábado a las 18, Rafaela va a recibir al equipo salteño en la Perla del Oeste. Abrazo grande, hasta la próxima.
0: Abrazo grande, Ernesto, y con Ernesto Fernández nos vamos, negro, la seguimos en cualquier momento, gracias, ¿eh?
5: Dale, fuerte abrazo, gracias.
0: José Luis Romero de Córdoba, gracias Jorge Godoy.
1: Gracias, Hilario, buen viaje, buena transmisión.
0: Gracias, chau. Chelo, Marín, Pato Zulce, gracias Arratea, nos vamos. Nada más, muchas gracias. A las 9 de la noche retomamos con Carabobo River. Chau.

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1: Las 8 de la noche en la República Argentina.
2: Los expertos del mercado esperan una baja de la inflación para junio y julio.
1: El relevamiento de expectativas de mercado calculó que el índice del año cerrará por encima del 30%.
2: El reporte publicado por el Banco Central reveló que el dólar se mantendrá por debajo de 1.700 pesos hasta diciembre.
1: Las acciones en pesos y en dólares cerraron a la baja tras la recuperación del miércoles.
2: Manuel Adorni va mañana a Zárate.
1: Adelante, Liliana Arias.
3: El jefe de gabinete, Manuel Adorni, mantendrá este viernes una intensa agenda. Por la mañana, el ministro coordinador participará de la inauguración del Centro Industrial de Zárate, montado por Mercedes-Benz. Allí dará un discurso y saludará a los trabajadores, confirmaron a Radio Nacional, fuentes de Casa Rosada. Hacia el mediodía, en el Palacio de Gobierno, Adorni estaría dando su segunda conferencia de prensa de esta semana. En tanto que a las 14 están convocados los ministros para participar de una nueva reunión de gabinete. Según informaron oficialmente, el presidente Javier Milei primero volverá a trazar los lineamientos de gobierno y luego Adorni encabezará el encuentro relacionado en general con la gestión y también revisará el cumplimiento de la profundización del ajuste de gastos.
2: La justicia de Estados Unidos falló contra los aranceles extra que impuso Trump.
1: El Tribunal de Comercio Internacional avaló el amparo de las pequeñas empresas que impugnaron los aranceles del 10% a bienes importados.
2: En tanto, Donald Trump intimó hoy a la Unión Europea a cumplir con las inversiones prometidas para fabricar autos en territorio norteamericano o elevar por encima del 25% los aranceles.
1: El tránsito con Ernesto Arriaga.
4: No hay más demoras en la zona de Avenida Rivadavia al 8800, donde había un choque de dos autos. Por otra parte, la autopista Riccieri, totalmente habilitada con la de Lepiane al aeropuerto de Ezeiza, en estos momentos, desde el obelisco al aeropuerto de Ezeiza, se tarda aproximadamente 1 hora y 16 minutos. Por favor, salir con tiempo para el preembarque 3 horas antes para un vuelo internacional. Trenes a horario.
2: Se mantiene la alerta amarillo por tormentas para esta noche y mañana en Misiones, Corrientes, Formosa y el este de la provincia de Chaco.
1: En el AMBA se anticipa muy ventoso, inestable por la mañana y descenso de la temperatura. La mínima será de entre 7 y 8 grados, ahora 14 grados, cielo cubierto.
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0: Bien, ¿qué tal? ¿Cómo les va? Muy buenas noches para todos. Aquí estamos a través de Radio Nacional AM560 haciendo este espacio de deportes. No estamos en la radio en estos momentos, estamos en el complejo deportivo Esquel Padel. ¿Por qué nos vinimos acá? Nos vinimos acá precisamente porque hay mucha expectativa, porque será la primera vez después de 30 años de que chiquitos menores en distintas categorías van a estar representando a la zona cordillerana, Esquel y Trevelin, en el torneo provincial de pádel que va a tener lugar ya este fin de semana en Rawson, precisamente en el complejo del Club Germinal. Son exactamente 9 duplas que van a estar al mando de Fernando González y de Fede Garay. Vamos a ir nombrándolos. La pareja número 1, Vicente Beutey, León Bautista Rodríguez, están en infantiles. Beutey es de Esquel y Rodríguez es de Sarmiento. Bueno, acá estoy viendo que un chiquito de Sarmiento se suma a esta delegación cordillerana. La pareja número 2 está formada en la categoría sub-10, Benicio Ceballos del Frate y Lautaro Ceballos. Tenemos que decir que la pareja número 3, también de la misma categoría, son dos esquelenses, Santino Valentín Rosas y Joaquina Williams. Ya en pareja 4, cadetes, séptima categoría, de Esquel va a estar Mía Tejero, de Trevelin, Luz María Soto Grandis. Nos vamos a la pareja número 5, ya en juveniles, sexta categoría, son de Esquel, Octavio Morilla e Ignacio Valentino Salinas Uribe. La sexta pareja, categoría cadete, séptima, Ciro Malik de Chara, junto con Alejo Rivera Taus. El Ciro es de Esquel, Alejo de Trevelin. Ellos hacen dupla, van a estar representando precisamente a Esquel. Mirko Malik de Chara, junto con Bautista Carballido, estarán en infantiles en séptima. En juveniles sexta, Bautista Ibáñez y Juan Bautista Nolasco. Y terminamos la dupla número 9, categoría cadetes, Isaías David Lagos, que alguien me dijo que va a ser su primer viaje, nunca salió de Esquel para competir, va a ser la primera vez, y también está Santino Hernández con siendo su compañero de acá de la ciudad de Esquel. Bueno, estamos en Esquel Padel, en algún momento este complejo se llamaba Pucón. Yo les aseguro, cada vez que vengo siempre hay cosas nuevas, de hecho le cambiaron la alfombra a las dos canchas, hay mucha expectativa. Mañana a las 10 de la mañana va a estar partiendo, gracias a la gente de Chubut Deportes, en una traffic hacia la ciudad de Rawson, porque este fin de semana está el provincial de categoría menores rumbo a la ciudad de La Plata. Vamos a hablar un ratito con la tesorera de la Apache, que obviamente que está con mucha expectativa. La noto nerviosa. ¿Cómo le va? ¿Cómo anda?
1: Hola.
0: Karim, ¿cómo está? Karim Betena.
1: Hola, Chavo, ¿cómo estás? Buenas noches. Bueno, gracias ante todo por venir hasta acá, venir al club. Viendo a todos con sus profes, felices de este encuentro, bueno, de este provincial que va a ser en la ciudad de Rawson, como dijiste. Pero bueno, para los chicos es su primer viaje, que salen de Esquel hacia, bueno, en este caso para competir en Rawson. Más allá que en su oportunidad algunos fueron al Nacional, eres un viaje con la gran mayoría de escuelas que ya puede y están en condiciones de competir. Así que están con muchas expectativas.
0: Esto no lo va a hacer la Pache. Independientemente de que se haga en el terminal de Rawson, es una cuestión de abrir un poco el abanico y que no sea tanto la cordillera, porque después protestan, ¿no? Bueno, ¿tenés idea de la cantidad de chicos y chicas que están anotados en este torneo? ¿Pensás que es que él podrá meter chicos o chicas en el Nacional de La Plata?
1: Mira, hay jugadores, hay entre 55 y 60 niños, así que es un número re lindo. Unos vienen de Sarmiento, de Comodoro, vienen de, bueno, justamente de las tres ciudades de ahí, Rawson, Trelew y Madrid. La verdad que yo quisiera creer que sí, los chicos han trabajado un montón, se hicieron americanos para que ellos estén más fogueados, lo que es competencia. En su oportunidad, los que pudieron viajar el año pasado, unos llegaron a semifinales y otras fueron campeonas nacionales, o sea que tuvimos un buen número, de hecho tenemos la copa de segundo puesto, así que apostamos a que Esquel lleve algunos puntitos para poder llegar al nacional y puedan clasificar los chicos y bueno, trabajar en eso para que después todos los que clasifiquen pueden ir al nacional.
0: Bueno, te pregunto, vos sos tesorero, hablemos un poquito de número. Trasladar estos chicos, tenemos alojamiento, tenemos el mismo viaje, la inscripción al torneo, alojamiento, comida, es plata, todo plata. ¿Cómo lo solventaron?
1: Bueno, la verdad que tuvimos la suerte de poder que nos colabora en Chubut Deportes, la verdad que Milton Reyes desde Severo, que estamos trabajando con este tema junto con Lucas de Godos, en el cual desde el día uno nos dijeron que sí, que nos iban a apoyar todo lo que sea niño, semillero, están siempre presentes y en este caso, bueno, nos ayudaron y tenemos, todos paran en el deportivo, así que ya eso es un montón. Tenemos la Traffic, que también, bueno, tanto la colaboración de ellos como de la Federación Argentina de Pádel, que siempre pone su granito de arena para los menores. Así que tienen la Traffic, que sale mañana a las 10 de la mañana, llena, acá son 17 niños que viajan con los dos profesores, y aparte, bueno, muchos padres y miembros de la comisión directiva que van a estar allá apoyando este evento, porque, bueno, como vos decís, es de la Asociación de Pádel de acá, Apache.
0: Bien, me decía que también va a estar la gente de la Federación Argentina de Pádel, es decir, ¿le dan cierto prestigio a este torneo?
1: Por supuesto, por un lado, como es del Colegio de Fiscales, viene uno de los fiscales nacionales a niños para que cada uno esté en la categoría que corresponda. Y a su vez, bueno, la apuesta que, como vino el año pasado acá, Carolina, que es la presidenta de la Federación Argentina de Pádel y que apuesta a menores, y bueno, también se viene desde Entre Ríos, viene hacia la ciudad de Rawson para estar con nosotros.
0: Fernando González es uno de los entrenadores, junto con Fede Garay. Fede no quiere hablar conmigo, él está enojado, yo fui alumno de él, no aprendí mucho, esto tengo que decirlo, pero bueno, ¿cómo estás? Bueno, ¿qué significa para vos este viaje a Rawson con tantos chicos?
2: Hola, ¿qué tal? La verdad que es algo que a nosotros nos enorgullece, primero por el tema de que este es un crecimiento enorme para lo que es el PAE. Y segundo, porque venimos con un grupo que de a poquito, año a año, se han ido formando. Y es un momento importante en donde vamos a poner todo lo aprendido dentro de la cancha. Y nada, los chicos están muy emocionados, nosotros también, muy entusiasmados. Y la cantidad también de niños que se pudieron sumar, eso es algo que no nos motiva un montón a nosotros como profesores.
0: Bien, igual intuyo que hay más chiquitos jugando al pádel acá y no todos viajan. ¿Por qué los eligieron a ellos? ¿Por cuestiones económicas? ¿Por cuestiones deportivas? ¿Porque los otros chiquitos están aprendiendo? ¿Por qué van esto y no van el resto?
2: Y sí, por suerte tenemos todos los horarios disponibles, cubiertos, llenos, con muchos niños. Y la selección se da por un tema de trayectoria de los chicos, digamos, ¿no? Hay chicos que ya vienen hace un poquito más, ya están para la competencia, y más básicamente es por eso, tenemos chicos de diferentes edades también, pero más que nada por la trayectoria que vienen teniendo, cómo van aprendiendo del juego, digamos, y cuando ya cumplen ciertos requisitos, es como que ellos son los seleccionados para ir a jugar.
0: ¿Y qué esperas vos de los chicos? ¿Qué te cuentan ellos previo al viaje?
2: Sí, los chicos están ansiosos, están nerviosos, están motivados. Y la verdad que yo espero que puedan llevarse una experiencia linda, puedan entender lo que significa hacer estos viajes y que se vengan todavía más motivados para seguir entrenando y seguir trabajando.
0: Digo que cuando vuelvan a la escuela, que inviten a otros chicos y que dupliquen la cantidad de chicos. Al fin y al cabo, ese sería la gran victoria.
2: Y sí, uno se sabe, y uno que está metido en el deporte sabe que lo principal son los niños, ¿no? Para el crecimiento de todo deporte necesitamos que haya un buen semillero. Entonces, mientras más gente se pueda sumar, eso va a ser mucho más rico para el deporte. Así que, sí, totalmente de acuerdo.
0: Fernando, contanos días y horarios de los entrenamientos de los chicos, si vos tenés la posibilidad de sumar más chicos o grandes a siendo vos profe.
2: Sí, mira, acá disponemos lo que es Patch, disponemos acá el horario, estamos los lunes, martes, jueves, 18:30, perdón, hasta 19:30, con diferencia de categorías, no de edades. También estamos los viernes de 2 a 3:30, acá en Pucón, en Esquel Padel Club. Y bueno, y después lo trabajo de adultos lo hacemos en realidad los profes aparte, ya, es algo más independiente, privado no. Pero lo que refiere a niños y a Patch sería eso sobre.
0: Bueno, gracias. Estamos a través de Radio Nacional Esquel, Mauri. Vamos a hablar con uno de los propietarios de acá. Cada vez que vengo siempre hay cosas nuevas. Las alfombras, la confitería, siempre tienen cosas nuevas para ofrecer.
3: Y tratamos de renovar un poquito. ¿Cómo estás, Chavo? ¿Todo bien? Tratamos de renovar un poquito para que la gente también se sienta un poco más cómoda, para dar otros servicios, para que se sientan cómodos. Esto, si bien es un carácter privado, le damos un enfoque de club para que sea para la familia también.
0: Como que la Pacha acá hizo base, ¿no?
3: Sí, estamos trabajando con ellos desde que iniciaron. Fue un largo trabajo iniciarlo porque se ha comenzado hace unos años atrás y se empezó a aportar desde ellos hacia el pádel y ha crecido en la ciudad, con incremento de jugadores, otras canchas que se han abierto y mejora mucho esto cada día.
0: ¿Por qué se le dio de cambiar el piso a las canchas? ¿Qué es lo que veían ustedes que había que mejorar?
3: No, el piso tiene su desgaste, o sea, lleva su tiempo y cada tanto hay que renovarlo. Las canchas de césped en cualquier otro deporte también, o si se antes cuando se pintaba también, cada 6 meses o al año se hacía una pintura nueva. Pero bueno, queríamos renovar un poquito, cambiamos el color para distinguir un poco.
0: Se llama mucho la atención.
3: Darle una visual distinta, a veces esto mejora también el ánimo, ¿no? Los colores, la calidad de cada cosa que se hace.
0: Después de la pandemia explotó, ¿no? Salir a hacer actividad deportiva, uno no podía quedarse en la casa, ¿no? Creo que a partir de ahí fue la explosión y el pádel, el hecho de que uno no consigue hora para tener un profe o no consigue hora para poder jugar, ya muestra la cara de que esto dejó de ser moda, sino que se estabilizó.
3: Lo que tiene el pádel, bueno, a partir de pandemia fue algo loco porque casi nos funde o casi nos da de comer todos los días, ¿no? Porque fue el primer deporte que se habilitó. Entonces todos los que querían hacer algo vinieron para este lado.
0: No me acordaba de eso. No, en mano es que no me acordaba, no lo sabía.
3: Sí, fue así. Veníamos trabajando a nivel provincia, a nivel nacional. Nos conectábamos con otros complejos para ver cómo podíamos ir avanzando y demostrar que era un deporte que tenía su recurso en cuanto a la distancia de un jugador con el otro. Entonces, eso mejoraba por ahí el hecho de

0: que el padre.
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0: radios nacionales que la M560, también nos sintonizan por internet. Estamos en Esquel Padel, el complejo que hizo base Apache cuando se inició. Recordemos que hay tres complejos de pádel aquí en Esquel. Están los Eiros también, que hace poquito techaron su complejo y se sumó también a los campeonatos clasificatorios al nacional. Y después Impulso, ¿no?, que está en el nuevo barrio de Esquel, a dos cuadras de la Escuela Politécnica. Vamos a hablar con los jovencitos, con Vicente Beutey y con Octavio Morilla, están aquí. Ellos están, a ver, vamos a ver en qué número número precisamente. Bueno, no van a jugar juntos. Octavio, vos jugás categoría juvenil. No, sí, está bien. Categoría juvenil es en sexta. Bueno, ¿cómo estás? ¿Bien?
1: Sí, todo bien.
0: Bueno, ¿qué expectativa para el viaje? ¿Qué es lo que vos esperás?
1: Sí, mucha emoción, porque vamos a ser muchos chicos, no como la otra vez que viajamos. Ahora van a viajar también los más chicos con otra categoría, así que nada, re contento.
0: Bueno, Vicente, bueno, ¿qué expectativa para el viaje? ¿Qué es lo que pensás? ¿Cómo estás físicamente, no?
2: Bien, bastante bien. Yo voy a jugar con un chico de Rawson, de Sarmiento.
0: Sarmiento, sí.
2: Se llama León. Y me encantaría que llegamos a la final, que la pasemos bien, que hagamos nuevos amigos. Y el tema es divertirse y pasarla bien. No estar concentrado en vos vas a ganar, no puedo hacer esto, no puedo hacer otro. Porque ahí te vas poniendo más presión y eso te desconcentra.
0: ¿Cómo es jugar en pareja con alguien que no está acá en Esquel?
2: Es difícil, la verdad, porque como no podés practicar, se te hace difícil jugar con otras personas.
0: ¿Ya lo conocías, el chico?
2: Sí, ya lo conozco. Jugué en Comodoro con él y llegamos a la final. Sub-12.
0: Sep. Bien. ¿Y ahora conoces el complejo de Germinal en Rawson? ¿Conoces Rawson?
2: No, yo que me acuerdo. Porque capaz que de muy chico he ido, pero no me acuerdo.
0: Si ganan, se van a La Plata.
2: Sí, me encantaría ir, la verdad.
0: Bueno. ¿Y vos, Octavio, cuántos años hace que estás con el padre?
1: 3 años, creo, 4, capaz, no sé, no estoy tan seguro.
0: ¿En tu casa es padre, nada más?
1: Los tres, mi papá, mi mamá y yo, menos mi hermano.
0: ¿Exigente tus padres? ¿Mamá es muy exigente?
1: No, va, sí, pero un poco más mi papá, más exigente.
0: ¿Gente?
1: Sí, mi papá.
0: ¿Con quién vas a jugar y cuáles son los objetivos?
1: Mi compañero va a ser Nacho Salinas y el objetivo creo que es pasarla bien, más que ganar y representar también a la asociación. Nada, eso.
0: Bueno, gracias, Bien. Bien, ¿ustedes viajan también o están acá? ¿Vos o el compañero? Bueno, ¿cómo estás?
3: Bien, ¿y vos?
0: Yo estoy bien. Contanos la experiencia del viaje, cómo lo están viviendo. Mañana a las 10 de la mañana salen de acá.
3: Sí, mañana a las 10 de la mañana salimos de acá. Estoy tranquilo porque ya tengo un viaje con él, que fuimos a Tandil. Nos fue bastante bien, llegamos a las semis. Y ahora sí, con ganas de competir de nuevo. Y a ver si podemos lograr llegar a la final.
0: Y ese sería el objetivo.
3: Sí, pasarla bien. Dentro de todo, pasarla bien y disfrutar con los compañeros, que vamos a ser 17. Este pibe jugando y bueno, a ver qué sale.
0: Bueno, que sea con éxito. Buen viaje.
3: Muchas gracias.
0: A toda tu gente. Bueno, estamos aquí a través de Radio Nacional. Vamos a charlar con...

0: No, a ver si estamos. Estoy acá en el complejo, en la confitería. Me voy a mandar la confitería. Anda por ahí, Nataniel. Chámame un cachetito, a ver. Porque hay muchas cosas acá que ofrecen. Recién estábamos hablando con Mauri. A ver si tenemos la posibilidad de hablar con Nataniel Seipiel, quien es el responsable de Cota, que es precisamente Comidas Patagónicas. A ver si podemos charlar un ratito. 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Bueno, ¿cómo estás? Bueno, contanos el proyecto, ¿cuándo se inició acá en Esquel?
1: Hace más o menos 3 meses estamos nosotros acá en la cocina del club. Estamos vendiendo hamburguesas, milanesas, lomo, pizzas también. Tenemos algunas promos.
0: ¿Y qué tal cada vez que hay un torneo? ¿A ustedes le viene bárbaro?
1: A nosotros nos viene bárbaro, sí. Aparte tenemos fideos caseros, ofrecemos otro tipo de menú también cuando hay jugadores y demás. Así que está buenísimo eso.
0: ¿Cómo llegaste acá?
1: Justo los chicos los conocía desde el club Slalom. Yo laburé una temporada con ellos y me contactaron desde ahí porque estaba en la cocina con los nenes y eso. Así que nada, nos vino bárbaro.
0: Dijeron, vení, hacete cargo de esto.
1: Sí, está espectacular. Aparte, está buenísimo acá conocer. No conocía este lugar.
0: ¿No conocía este lugar?
1: No lo conocía porque no soy acá de Esquel. Así que nada.
0: ¿Dónde sos?
1: De Playa Unión.
0: De Playa Unión.
1: Así que nada, para mí es espectacular todo lo que se genera acá. El lugar lo están arreglando, está hermoso todo. Así que nada, muy, muy lindo.
0: Y los chicos van para tus pagos, se van para Rawson.
1: Están para Rawson ellos, ¿no? Qué bueno.
0: ¿Qué tenés ahí?
1: Tengo un Instagram acá también para que si nos quieren seguir.
0: Dale.
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0: Gracias.
1: Bueno, muchas gracias.
0: Gracias a vos. Bueno, estamos a 5 minutos del final. A ver si me puedo acercar a Fede Garay, que es el otro profe que va a estar viajando con los chicos. A ver si tenemos la posibilidad, un minutito. Ahí se suma la gente del canal. A ver si lo vi. Quiero ubicar en los últimos minutos a Fede. Fede, ¿dónde anda Fede? ¿Se fue Fede? ¿No? ¿No está? ¿No? Bueno. Bueno, vamos a hacer una pausa. Enseguida volvemos. Estamos aquí en Radio Nacional.
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0: Seguimos aquí en Radio Nacional. Ya estamos en la parte final de este programa. Bueno, ¿cuál es tu nombre?
4: Laura Estella.
0: Bien. ¿Te vas a Rawson mañana?
5: Capo.
0: ¿Quién es tu compañero?
4: Santino.
0: Nombralo, ¿no? Porque esto es radio, ¿eh?
4: Santino Hernández.
0: Bien, Santino. Bueno, ¿hace cuánto que te dedicas al pádel?
4: Hace 4 años.
0: ¿Y qué tal?
4: Bien.
0: ¿Cuál es el objetivo para este fin de semana en Carminal?
4: Ganar.
0: ¿Directamente? ¿Ya perder ese fracaso?
4: Sí.
0: Pero no es para tanto. Che, son chicos, ¿no? No hay que ponerle presión a usted. Se divierte. ¿Conoces Rawson? ¿Conoces el complejo deportivo del hotel deportivo? No. Sí. Le voy a hablar con tu compañero. ¿Cómo estás?
6: Hola, muy bien.
0: Bien. Bueno, él dijo que eran campeones y no es fracaso. No creo que sea tan así. No, vamos a bajar un poco el nivel de compromiso, ¿no?
6: Sí, vamos más que nada a disfrutar y a jugar bien. Lo mejor que podamos.
0: ¿Y cuánto que está con el padre?
6: Hace 1 año y medio.
0: ¿Quién es tu profe?
6: Fede y Fer.
0: ¿Y son los dos que viajan con ustedes?
6: Claro, sí.
0: Bueno, disfrutarlo, ¿eh?
6: Muchas gracias.
0: Bueno, de esta manera vamos a repetir precisamente quiénes son los chicos que van a estar viajando en la jornada de mañana. se van para Rawson, van a participar del torneo provincial que es clasificatorio para el Nacional en La Plata en el mes de agosto. Vicente Beutey junto con León Bautista Rodríguez, categoría infantiles séptima. Benicio Ceballos del Frate junto con Lautaro Ceballos, categoría sub-10. Santino Rosas con Joaquina William, categoría sub-10 también. Mía Tejeiro junto con Luz María Soto Grandis en cadeta, séptima división. En juveniles sexta estarán Octavio Morilla e Ignacio Salinas Uribe. En categoría cadete, séptima, Ciro Malik de Chara junto con Alejo Rivera Taus. En infantiles séptima estarán jugando Mirko Malik de Chara junto con Bautista Carvacido Maya. En categoría juveniles sexta, pareja número 8, Bautista Ibáñez junto con Juan Bautista Nolasco. Y ya para ir cerrando, 9 son las duplas que van a estar representando a la zona cordillerana. Me estoy refiriendo a Isaías David Lagos junto con Santino Hernández. Bueno, ellos son los que van a estar viajando mañana a 10 de la mañana, gracias a la agencia Chubú Deportes, los entrenadores Fernando González y Fede Garay. El torneo se va a jugar en Germinal de Rawson y es clasificatorio para el Nacional que va a tener lugar en la ciudad de La Plata en el mes de agosto. Bien, hasta acá llegamos con este programa de deportes, en este caso haciendo una externa desde el complejo Esquel Padel. Que tengan una muy linda jornada, nos vamos a comunicar ya en el día de mañana. Gracias.
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2: Muy buenas noches, vamos a comenzar con la última lectura de los mensajes a pobladores, ya que inmediatamente después vamos a dar paso a la transmisión deportiva fútbol en la noche de Nacional. Para establecimiento de los cuatro hermanos, a Aladino Quintuqueo, el día viernes 8 tiene turno médico en el Hospital Zonal de Esquel, firma el puesto sanitario de Aldea de Pulef. A quien viaje a Trelew, desde Esquel a Trelew, mañana viernes o el sábado y tenga un lugar disponible, por favor comunicarse al 2945-585840. Para Dora Nahuel Tripay, se le comunica que saque urgente las chivas del campo de Perusotti, firma Néstor Perusotti. Para el siguiente mensaje, la dirección de la escuela número 67 de Ñorquín Cosur invita a la familia de los alumnos a pasar por el establecimiento escolar mañana de 9 a 13 horas para retirar donaciones, firma Alberto Martín Chaparro, el director. Para Miguel Barrera, se le comunica que PAME no tiene clases, si puede llamar, firma Juana. Para Sierras de Gualjaina, al señor Antonio Leufumán, mañana viernes al mediodía va a buscar los reproductores, firma Nelly. Para La Rinconada, para Abel Nahuelquir, Isabel le comunica si mañana puede esperar con las ovejas cerca porque lleva los carneros, firma Isabel Millaguala. A Positos de Quichaura, para Don Briones, no podemos ir por el camino la próxima semana. Cuando mejoren los caminos, iré. Hago otro mensaje, firma Antonio Calquipam. El siguiente mensaje, los pastores Yolanda Valdebenito y Carlos Sepúlveda de la Iglesia Evangélica Unión Pentecostal invitan a un culto, especial a realizarse este 9 de mayo en Paraje Blancurán, el domicilio de Isidro Tracamán, dando comienzo a las 11 de la mañana. Para Gualjaina, a Julio Millacal se le comunica que su hija se encuentra en el campo. A los pobladores de Gualjaina, Costa del Chubut, Paso del Sapo, Lepacu, Sam, en zonas aledañas, miércoles 13 de mayo, estaré en el cajero de Gualjaina a las 14 horas entregando gas de 10 y 45 kilogramos, firma la Unión Gas Otárola. Mensaje para Costa de Gualjaina, a Romelio Barrera, llegamos bien, firma su sobrina Luana Colinicul. La dirección de la escuela WEM número 60 informa a las familias que mañana viernes 8 de mayo no habrá clases por adhesión a la medida de fuerza del personal auxiliar de la educación y docentes. La iglesia de Costa de Lepá, Casa de la Oración Jesús La Esperanza, invita a los hermanos de Costa de Lepá, Gualjaina, Cañadón Grande y zonas aledañas a un culto el sábado y domingo, firma el pastor Andrés Villafañe. Florencia le comunica a Guadalupe que mañana viernes, alrededor de las 13:30, espere en el sauce, firma Florencia. Reiteramos este mensaje. Florencia le comunica a Guadalupe que mañana viernes, alrededor de las 13:30, la espere en el sauce, firma Florencia. Para Carlos Burgos, comunicarse con Miguel Lauquén al 2945-558966. O que pase por el establecimiento. Este mensaje lo firma Miguel. El siguiente mensaje es para Machine Grande, a Mario Freeman. Se le comunica que lo convenido se confirmó para el martes 12, firma Marisa. Continuamos con otro mensaje, en este caso reiteramos este para Machine Grande.